0: siento chichero. De favor, si me puede complacer con una musiquita, musiquita de Ángel Guaraca. Linda pero carichina. De favor, gracias.
1: Oye, cuñado Cobrita, buena música. Igualita a la que sabemos.

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0: El Pablos. Saludos con su programa Chicha No Hay Paraíso. Una canción de la Quito Van, Pasito Tuntún. Saludos, 73 cosas desactivos con la nueva única, con las aventuras de Isaú Flores. Saludos a todas las fieles oyentes de la única.
1: Muy bien.
2: Gracias.
3: Buenas noches, Apóstol Pablo. Hola. Apóstol Pablo, nuevo oyente de la radio, la única. Bienvenido. la mejor del Ecuador.
1: Bienvenido.
3: Soy chicherito, 100% chichero. De favor, si me puede complacer con una musiquita de Ángel Guaraca. Linda pero carichina. De favor, gracias.
1: Hermoso está, excelente.
4: Oye, cuñado Cobrita, buena música. Igualita a la que sabemos.
1: Ay, Cobrita.
2: Uy, cosita rica.

0: Llegarle ahí para saludarle para usted.
1: 7373 cordial de padrino, buenas noches. Yo soy uno de los fieles oyentes de la nueva única desde que salió. Por favor, padrino, complace con un temita, corazón adolorido, de los diablitos de Charlie. Por favor, gracias y una buena noche.

fuimos, nos vamos y nos fuéranos. Eso, ya nos vamos. Tenemos que despedirnos, Champ.

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0: 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Llegamos a la parte final. Se quedan junto a DJ Sax, el dueño de la noche. Claro. El papi de las nenas. Pero solo de las buenas. El que le claro, el único DJ que le lleva hasta la camita y le toca la chicha. Hasta las 0 horas.
1: Correcto.
0: Cuando viene Isaac Rojas, DJ, también a tomar la posta. 24 horas de música de DJs en vivo, solamente aquí en la nueva única 94.5. Eso es todo. Tenemos que cumplir con una cadena nacional de radio y televisión, pero mañana estaremos de regreso junto a Cobra Junior DJ y el apóstol Pablo. Sí, patrióticamente cumplimos entonces ya con esta cadena nacional de radio y televisión, y con nosotros será hasta el día de mañana. ¡Mi Ecuador del alma! Listo, vamos con la cadena nacional de radio y televisión. Hasta mañana. Chao, chao.

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Son las 8 de la noche y 8 minutos. En este 2026.

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0: El Tony Daiki reportando lo mejor en la sintonía con la gente de Urbano Express Bahía Roja, la línea caliente. Un super saludo para el señor Vaca, para el señor Mosquito y todo su personal en la zona norte. Acá para el Huitzín, para todo su personal, para el abuelo y para todos.
1: Uy, bebé.
0: A ver si me ayudas por aquí del aquí del momento. Orgullo, orgullo, orgullo, vanidades.
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1: ¡Ese es mi hombre!

0: 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Son las 8:30 p.m. Hemos crecido. 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
1: Buenas noches, Radio La Única. Hermosísimas sus canciones. ¿Me puede ayudar con un saludo para Marco Rolando Mena? Que lo amo mucho, que siempre está en mi corazón y pase lo que pase, siempre vamos a estar juntos. Muchas gracias, linda noche.

0: 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Son las 8 de la noche y 40 minutos. 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

0: sí. ¿Para qué más? Buen DJ, buena radio, buena consola. ¿Qué, pero qué más? Así me deje la tuñaña.
1: Ya calla, sapo.
2: 7373 Radio, la única. Muy buenas noches.
3: Aquí reportando desde hoy un bicho. Gracias a la confianza de la ganadería Virgen del Quinche. Ya retornando a la bella provincia del Cotopaxi. Muy agradecido con hoy un bicho. Gracias del cariño y la amistad que ha tenido hacia la ganadería Virgen del Quinche. Gracias, Radio.

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2: Buenas noches, saludos desde el sur de Quito, escuchando la mejor chicha, excelente música, felicitaciones, sigan así porfa, un saludo para Patricia en San Juan de parte de Diego, que la quiere mucho y gracias por llegar a su vida, gracias.
3: Buenas noches, un saludo grande para, como dije, principalmente Diosito que nos acompañe esta noche. Un saludo para mi esposa Fernanda y mi hijo Sebastián. Te voy a ver esta noche en mi casita. Ojalá me puedan complacer con una musiquita de amor y oye de néctar. Bendiciones, yo eres el único mucho radio única.
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Buen día, radio La Única. Saludos desde El Pinche para mi esposa Fernanda y mi hijo Sebastián, retornando desde Guayabamba hacia Ascazugo. Bendiciones y una música de amor y odio de Nexa.

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Son las 9 de la noche y 27 minutos. 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

0: Nueva York hacia España para Mercedes Catalina. Un abrazo y un beso en el pupo.
1: Silencio, está doliendo, ingeniero.
2: Buenas noches, DJ Sebas. Saluditos, saluditos cordiales para todos. Excelente semana.
3: ¡Es mi hombre!
2: Ya sabe, aquí reportando sintoniza el mismo de siempre, el molestoso. Ayude con la cancioncita. Allá te esperaré de Jaime Enrique Aymara, por favor. ¡Achachay que sed!
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Son las 10 de la noche y 23 minutos. 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

0: Ayúdame con el vallenato de ayer y hoy. Y también un saludo para mi ñaña, que el día de hoy está de cumpleaños.
1: ¿Qué me amaste? ¿Me beso ya?

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0: buenas noches, Radio Única. Excelente programación, excelente. ¿Qué tal si nos complace con unos saludos para Emilio, que está rumbo a la bella ciudad de la Cachonda de Ceibar, en sintonía de la Radio Única? ¿Qué tal si nos complace con la música de Troy y los Reyes, amiga? Que estamos escuchando a full parlantes aquí.
1: Buenas noches, buenas noches. La Radio Única, como siempre, poniendo actitud a toda la semana. Por favor, pongan la cancioncita de Jaime Teimara. Adiós, mundo cruel. Saluditos desde Tumbaco para todos, desde la Radio Única.
2: Hola, Radio Única. Buenas

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Buenas noches, DJ Sax. ¿Me puede ayudar con la estirla, por favor?

0: buenas noches, DJ Zach. Por favor, unita de Claudio Vallejo. Gracias. Oh. Ingratitud.
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0: 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Son las 0:15. 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

Muy bien. ¿Cómo estamos, Ecuador? Buenos días, buenos días, buenos días, buenos días, buenos días. Qué gusto, qué placer. Marcamos exactamente las 0 horas con 21 minutos. Aquí arranca ya ese programa espectacular. El programa de todos los ecuatorianos que trabajamos de veladita. Todos los ecuatorianos que estamos ya martillando 24-7. Los super canarios, de igual manera. Mis maestros panificadores, buenos días. Qué gusto, qué placer poder estar junto a todos ustedes en esta parte de la madrugada espectacular. Marca

0: magnífico programa. Buenos días, ¿para qué nos dicen?
1: Buenos días, buenos días, buenos días.
0: Hola.
1: Activos, activos como siempre, con pie derecho, iniciando esta noche de labores.
0: Muy bien.
1: De madrugada de labores, acompañado de la radio única. Atentos, atentos, hasta las 5 de la mañana. Fújame, fújame yo.
2: Amén, amén, mijito. Dios te bendiga.
0: Muy bien, para que se reporte sintonía, dice: hola, mi amor. Saluditos del norte de la capital. Carcelén, la música devuelve de Taña Aymara. Atentamente, Katy. ¿Cómo estamos, Katy? Buenos días, buenos días, buenos días. Para que nos dice: la nueva única, la mejor. Un saludo para el mejor asistente de Quito, de Quito Sur. Candiche, la vieja que se apure. Ella está amaneciendo. ¡Apure, mayor! ¡Apure, apure! Buenos días, Yesenia. ¿Cómo estamos, Yolandita? Buenos días, buenos días.

0: días, como Hola. Todos los días. Y bueno, primeramente dando gracias a Dios por los días de vida. Nada, que solo quiero enviar muchos saludos para toda mi familia, en especial a mis hijos, a mis padres que se encuentran en el norte de Quito, la familia Santa María. Nada, muchas felicidades. Acá son 7:23 de la mañana, como todos los días igual, yendo a trabajito.
1: Ok.
0: Cuídese, un fuerte abrazo. Saludos.
1: Saludos espectaculares, muy bien. Marcamos la 0 hora con 30 minutos. Marcamos en el continente europeo a las 7 de la mañana con 30 minutos. Buenos días, Ecuador. ¿Cómo estamos? Buenos días. Hola.
2: Buenos días, don Isaac.
1: ¿Cómo me
2: Aquí,
1: le va?
2: En Burgos, España.
1: Ok.
2: Un saludito para usted. Que Diosito le bendiga. Y pues con su música aquí. Trabajando y bailando.
1: Eso, como debe
2: Muchas
1: de ser.
2: Gracias y que Dios le bendiga.
1: Ok.
2: Una musiquita, por favor, de María de los Ángeles.
1: Ok, ya le buscamos, ¿listo? ¿Por qué nos dice buenos días? Un saludo para la familia Taco que está full sintonía. Muy bien. ¿Por qué queremos saludar para Vivi? Queremos saludar para Katy. Queremos saludar para Marisol también, que se encuentran ya a full sintonía y la única radio que no descansa, 94.5 FM. ¿Por qué nos dice buenos días? Un saludito para Don Lino, que está camellando a full volumen de la 94.5. Que entregue rápido ese worldwide. Buenos días, buenos días. Ahí estamos haciendo el reporte de sintonía a través de 098-464-4388. De igual manera, los que nos miran a través de la magia del internet, www.radiounica945fm.com. Queremos saludarles a uno de ustedes. Buenos días.
3: Buenos días por acá, Madrid, España, se reporta Irene.
1: Ok, no, Irene, ¿cómo estamos?
3: Mi marido, que le vaya bien, profesito Carretero, que está por el rumbo a trabajar y está conduciendo.
1: Ok.
3: Que Dios le bendiga y que llegue prontito a casa, cuidadito.
1: Cuidado.
3: Cuidado.

0: gay.
1: Bueno, buenos días, Radio La Única.
0: Hola.
1: Martillando ya aquí en Menorca, Mahón, España. Okay. Con la gente. Aquí con Pelé, Eric, Julio y Eddie. Estamos de camino a martillar. Saludos, Radio La Única.

ya de nuestros hermanos ecuatorianos residentes en el continente europeo. Buenos días, ¿ok? Marcamos exactamente las 12 de la noche con 32 minutos, 7 de la mañana con 32 minutos en el continente.

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1: Yeah. A los que están como Shaggy, ya les voy a ver, ¿no? Ahora uno ya no puede estar gordito. ¿Qué pasa, señor Paul? Yeah. Buenos días, Ecuador. Somos las 12:47, 7:47 en el continente europeo. Y por acá tenemos saludos espectaculares. Nos dicen, muy buenos días, Radio La Única, mi nombre es Clever. Saludos desde Madrid, la capital, rumbo al trabajo con la bendición de Dios. Aquí son las 7:47 de la mañana. Les escucho todos los días desde que salgo al trabajo hasta que llego a la casa. Muy bien, qué gusto, mi estimado Clever, poder tener reporte de sintonía. Los ecuatorianos por el mundo a través de la mejor radio, la única que no descansa 24/7 en el dial 94.5. Muy bien, por acá nos dice Vivi. ¿Hicieron un complot ustedes? No sé, señorita Yamilet,

0: Dios mío, estos guaguas. Tenemos el reporte de sintonía de todas las personitas que están ya a full sintonía con la nueva única 94.5 a través del WhatsApp 098-464-4388. 098-464-4388. Oye, en serio, parece que estoy con más camisas. No, mija, estoy gordito. Ya tengo que utilizar talla XL ya. Buenos días.
1: Buenos días, DJ Concreto. Aquí, alimentando este pueblo, sufrido y aguantador. Y seguimos para adelante con esa buena música.
0: Concreto, DJ Shaggy 2.0. Buenos días. Claro que sí, todito, todito. Dice, muy bien.

88. ¿Para qué nos dice? Buen día, señor Isaac. Señor, ¿por dónde? Joven. Chiquito. Papucho. Pero nunca, señor. Isaac, bonito amanecer allá. Saluditos en La Tacumbia y en Quito para mi familia de Marlena Chicaiza. Agradecerle por su buena animación y por su sonrisa que es contagiosa. Paulito Cayo, por acá ya está haciendo negocios. Ay, Dios mío. ¿Cómo estamos, mis maestros panificadores que no se reportan? Panificadora Superior, Rosita Pan, a la Useñita.

Radio Única 945.com. Buenos días. Estamos saludando a través de la cámara, a través de la Única TV. Buenos días, ¿cómo estamos? Buenos días. Queremos saludarles a cada uno de

¡Muy bien! Dije la tacunga, no la tacumbia, dice. Buenos días, Ecuador, 1:04. 1:04, ¿para qué nos dice? Buenos días, mi pana, para la gente de Mi Buen Pan. Chévere, ahí están los maestros panificadores reportando sintonía en esta madrugada espectacular. Buenos días, ¿para qué nos dice? Buenos días, Radio La Única. Saludos desde Guayaquil. Un temita de Byron Caicedo, Amor de Pobres, ¿ok? Nos vemos de amanecida, DJ Shaggy, dice. Buenos días. Hola, mi amor.

Pesaste. La gente se va a preguntar, ¿por qué le dicen así, no? Entren al TikTok y verán. Buenos días, dicen los mejores. Un saludo para el personal de logística. Quito Sur, en especial para los hermanos H. El Cholca Carros, el Chom, el líder. Que se apuren ese medio litro que ya amaneció, dice. Muy bien. Ok, señoras y señores, reporte de sintonía. Ecuatorianos por el mundo que se encuentran ya iniciando labores diarias. Buenos días. Marcamos exactamente 8 de la mañana con 5 minutos en el continente europeo. 1 de la mañana con 5.

Mijo, estoy con las justas, dice, aún no me recupero. ¿Quién le manda a tomar como al baño? Ya ve, yo sí le dije. Yo casi puedo, yo cada 2 días tomo. Ahí está.

0: Dígalo. Aguanta. Empezaste, Shaggy. Buenos días.
1: Un saludo bien concreto. Con esas músicas no vas a recoger en las curvas. Va a ser que me caiga del puente, DJ. Buena música, saludos.

0: ¿Pero qué nos dicen?
1: Señor DJ, me ayuda con una musiquita de Gerardo Morán. Buenas noches.
0: Ok, muy bien.
1: Señor DJ, ¿cómo está? Un gusto saludar, ¿no?
0: Chévere, qué gusto poder saludar a cada uno de ustedes. Solo mejor es un saludo para Don Alex y el Choca Carros, que se apuren, apuren, hijos de Dios. Hola, mi amor. Saludito para mi gordito, el talla

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1: Muy bien, marcamos 1:25 a.m. 1:25 a.m. 8:25 a.m. en el continente europeo. Queremos saludarles a cada uno de ustedes. Por acá para Marisol, para Katy Quesana. Esas ocurrencias, Dios mío, pero muchas gracias por la compañía. Muy bien, por acá nos dice saluditos para el enojón DJ Sax. ¿Qué pasó, señor Sax? ¿Por qué le dicen así? ¿Por qué me le dicen así al señor Sax? ¿Qué pasa? ¿Qué pasa? Buenos días, buenos días.
2: Oye, mijo, esa no, que se me queme el pan, mijo. Te saluda Ricardo desde Cotocollao City, no te quito, mijo.
1: Chévere, Ricardo.
2: Ponte esa canción que dice el panaderito enamorado. Ah, no, perdón. Así está enamorado, please. Gracias, bendiciones, buen programa.
1: Ok. Casi se le quema la tortilla, dice. ¡Sí!
3: Verdad que mucho bullying. Recibí que dice capibarra, salga a trotar.
1: Gracias por defender, señor panificador de la panadería superior. Muchas gracias. Mire, esas son las amistades. Buenos días, saludos desde la cabina de la Trans Esmeraldas en ruta. Puede complacerme colocando chofercito a carretera, ¿ok? Ya le colocamos, ya le buscamos y ya le complacemos, ¿ok? Dicho esto, señoras y señores, nos vamos a una pequeña pausa comercial y regresamos recargados con más de la buena música y esa parte de la madrugada espectacular. Mi nombre,

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1: Ese es mi hombre.
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1: Ok, reporte sintonía de los ecuatorianos por el mundo. Danielito nos dice, un saludo desde Madrid para Frada Fruit, SL a full sintonía. Buenos días, buenos días, buenos días, buenos días. Un saludo para Wally Chepita, que se apure o se va a Calderón.

0: día, buenos días.
1: Saludos, saludos, mi pana. Excelente música, excelente programación, mi pana, mi brother. Te saluda Chester Animation. Mi pana, ¿puedes ponerte el llanero solitario de los Pepe Richard?
0: Ya te busco. Ya te busco, por favor, señor Chester. Buenos días. Panificadora Superior, ¿cómo estamos? Buenos días.
2: Despierte, despierte, señor DJ. Alias Capibara. Le pongo una de Loco Abraham, una o del Señor del Árbol.
0: ¿Qué, mi amor?
2: Un mix ahí. Pilas, pilas. Estamos activos, activos.
0: Ay,
2: manos
0: bebé
2: de la masa ahí. Oídos al parlante, a full volumen.
0: Ok, muy bien. 1:44 a.m. Reporte de sintonía de todos los ecuatorianos que escuchan la mejor radio del Ecuador y del mundo entero. La nueva única 94.5 FM a través del 098-464-4388. El reporte de sintonía de cada uno de ustedes, señora.

Mariano dice, no te gusta dormir, manita. Cuando amas tu trabajo, el sueño no te alcanza, ñaño. Te lo prometo. Nosotros estamos desde las 12 hasta las 5 en punto de la mañana. Y para los que no me crean, y si es que alguna vez le escucharon a Pablito, es verdad lo que dijo. Después vendrán las consecuencias, no sé, pero manteniendo la alegría de todos los oyentes de la mejor radio que tiene el Ecuador, la nueva única 94.5. De aquí, si ustedes me creen, yo salgo de aquí a las 5 y creo que de hoy igualmente. No creo que alcancemos a llegar a la house. Si algún mecánico está por ahí escuchándonos, que nos auxilie, por favor. Se me fue el reservorio.

escuchando Radio Única 945.com y a través del WhatsApp 098-464-4388. ¿Okay? 098-464-4388. Muy bien. ¿Por qué queremos seguirles saludando? Hola, guapo, ¿por dónde? Un saludito desde Madrid, ¿ok? Muy bien. Queremos seguir saludando a cada uno de ustedes. Maestros panificadores, ¿dónde estamos? No les escucho. A la Useñito, ¿dónde estamos? ¿Dónde estamos? Mi buen pan, ¿dónde está? ¿Dónde está? Que no les escucho. No hay reporte a sintonía. Lo que está martillando 24-7. ¿Dónde están mis chofercitos carreteros? ¿Dónde están los que están devorando asfalto ya? Marcando exactamente 1:54 a.m. Los diferentes chofercitos que están viajando de las diferentes provincias, desde la capital hacia las diferentes provincias. Bueno, dice, se dice aquí, dice. Ah, ok. Ahora entiendo.

¿Cómo está mi gente linda de Cayambe también? ¿Cómo estamos los que están ya laborando en las diferentes plantaciones allá en Cayambe? Buenos días. Queremos mandar un tremendo saludo también a mi gente linda de Machachi. ¿Cómo estamos, Machachi? Buenos días, buenos días. Una musiquita. Ya, ok. Ya de... Ya

0: centro de la capital. Estamos cerca, Fercho. Estamos cerca, Fercho. Muy bien, chévere, chévere. ¿Por qué nos dice buenos días?
1: 373 cordiales, muy buenos días.
0: Hola.
1: Radio Única, excelente programación. Aquí Full Sintonía desde Barcelona, España.
0: Muy
1: saluditos
0: bien.
1: Para toda esa gente trabajadora, gente migrante. Y para mi lindo Ecuador, fuertes abrazos.
0: Muy bien, ecuatorianos por el mundo, reporte de sintonía a través del WhatsApp de la radio más popular del Ecuador y del mundo entero, la nueva única 94.5. ¿Por qué nos dice Martita? Felicidades, bonito su programa.

0: República siempre.
1: buenos días, ¿pero qué nos dice? No creo que se le fueron los empaques, creo que está buscando mecánico a la madrugada.

Queremos saludar también a todos los ecuatorianos que se conectan a través de La Única TV, a través de www.radiounica945.com. Ahí están haciendo el reporte de sintonía. Buenos días. Por acá

0: Buenos días. Ya se le estaba extrañando. Ya le iba a poner falta, compa. Ya le iba a poner falta. Buenos días.
1: Aquí está por quien lloraba, DJ Sadly. Creo que se le está pasando muy bien. Felicidades.
0: No sé qué dice, pero miente, compa. Buenos días, dice.
1: La chica fuego.

0: Radio La Única, también desde Suiza saludamos. Estoy en el corre y corre a los trabajos.
1: Muy bien.
0: Ya, pero ya queda poquito, un hito más y a la casa a descansar. Que Dios les bendiga.
1: Amén, que les vaya de la mejor manera. Buenos días, un saludo para Edwin Quispe allá en los Estados Unidos, de su hermano Clemente Quispe, y lo queremos mucho a toda la familia desde Amaguaña, Barrio San Carlos. ¿Para qué nos dice? Buenos días. Ah, ya. Ya, mi amor, ya.
2: Allá en los Estados Unidos, de su hermano Clemente Quispe.
1: Estoy auto escuchando.

0: mis maestros soldadores, ¿cómo estamos? Buenos días. ¿Dónde está el reporte de sintonía? Que no les escucho. No les oigo, no les hallo. Buenos días, buenos días.
1: Dejen oír la música.

0: superior.
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0: Buenos días, mi querido. Buenos días. Mis amigos que trabajan de igual manera, maestros, soldadores allá en el continente europeo, se usa el reporte de sintonía. Buenos días.
2: Aquí estoy, pilas, atento a la nueva única con la buena música. Saludos, DJ Concreto.
0: Ok, buenos días, ¿para qué nos dicen?
3: DJ Concreto, tan joven. Y hay que bajar el motor porque está botando aceite. Ese motor está botando aceite ya.
0: Dios mío. Buenas noches. Saluditos desde la Loma de Puengasí. Un saludo para todos los maestros panificadores. Y una sugerencia a los dueños de las panaderías. Porfa, que no de-

0: Ya ven, hasta ahí estaban. Buenos días.
1: Oye, DJ Shaggy, ya pusiste a bailar al guagua también.

Muy bien, queremos saludar para algunos de ustedes. Robertito nos dice: buenos días, por favor, un temita de la chismosa de JQ y sus estrellas, ¿ok? DJ Shaggy. Ahora, ¿por qué DJ Shaggy? A ver, usted coménteles por qué DJ Shaggy, ¿ya? ¿Eh? Ya me dijeron por qué DJ Concreto. Ahora, ¿por qué DJ Shaggy? A ver. Ay, Dios mío. 2:46 a.m, señoras y señores. Menos palabras y más música, señor DJ. Súbelo.

0: minutos nos separa de la hora 13 en punto de la mañana, señoras y señores. Y tenemos aquí el reporte de sintonía por acá, Ecuatorianos por el Mundo, nos dice Angelita, hola, Radio La Nueva Única 94.5. ¿Cómo está? Buenos días, buenos días. Qué gusto, qué placer por estar acompañándoles en esta parte de la mañana espectacular. Por acá nos dice buenos días. Buenos días. ¿Aló? Con la chica que conocí ayer, por favor. Buenos días.
1: DJ Concreto, te está pidiendo a gritos que el apóstol Pablo le mide el aceite. Pilas, pilas, es parte del show.
0: Todo es parte del show, gajes del oficio, por si acaso. Buenos días.
2: Bueno, entonces, tanto que pregunta, ¿nos saluda a los maestritos o qué? ¿Qué pasó ahí? Saludos cordiales para toda la gente de Ecuador. Besos, besos.
0: Para mi maestro soldador, buenos días, ecuatorianos por el mundo, residentes en España, Barcelona, en Londres, en gente de Portugal también. Reporte de sintonía a través del WhatsApp 098-464-4388. ¿Por qué nos dice? Buenos días.
3: Reales, mi gente linda. Por favor, señor DJ, un temita de J. Cusu y Estrellas, La Chismosa. Gracias.
0: Saludos.

Mira, les voy a contar así rapidito para no cansarles. Lo que pasa es que uno está gordito normalmente, ¿no? Creo que pesando las 300 libras, que no es mucho. Y se pone una camisa ancha y ya le dicen que uno es Shaggy, DJ Shaggy. Dice que me saque las 1000 camisetas que traigo puesto. ¡Dios mío, señorita! ¿Quién fue de la idea? La señorita Katy. Como siempre, como siempre. Mari Pili, saluditos. Ahí en los Estados Unidos, buenos días. Igual.

0: felicidades, sigan adelante. Un saludo súper especial para el amor de mi life, mi compañera Mari Altamirano, en algún lugar del mundo. Ok, hacemos llegar para Mari Altamirano. Por acá se hacen presentes ya. Siempre activos los choferes del LATAM. Saludos cordiales, nos dice por acá. Buenos días.
1: 7373.
0: Hola.
1: Buen día, Radio La Única. Son los mejores. Sigan, sigan adelante. Pero mi temita desde ayer les pido.
0: Ok, ok.
1: Ahí, lata, lata, presente, presente. Transporte escolar. Tic tac de Gloria Gómez.
0: Perfecto.
1: Bendiciones, bendiciones, Radio La Única. Activos, activos. Sí. Toda la madrugada. Gracias, Radio La Única. Sigan adelante. Pongan el temita, pues.
0: Ya le colocamos el temita, ya. Salimos a comer.

0: Lindo de la Villa Flora, estamos activos, activos, como siempre, con una musiquita, envidia de Gerardo Morán.
1: Ya, mi amor, ya. Ecuatorianos residentes de la Villa Flora, buenos días. DJ Pingui, activo siempre, dice chévere, mi pana DJ Pingui, el tío Sashamera.

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1: Ok, peticiones musicales a través del 098-464-4388. Queremos mandarle un tremendo saludo para todos ustedes. Queremos dirigirnos a cada uno de los lugares donde usted se encuentra. Queremos de igual manera saludar a toda mi gente linda del norte, centro, sur de la capital, que se encuentra ya a full sintonía, martillando 24-7. Queremos mandar un tremendo saludo también para Tamaris Imbaña y Daira Evangeli. Los cariñitos lindos de papá allá en casita. Muy bien. ¿Por qué nos dice? Buenos días, tío Ham. ¿Cómo estamos? Buenos días.
2: Ya le vi mi DJ concreto. Felicidades, ahí siga con la buena música.
1: Allá nosotros
2: seguimos con la soldadura en Madrid. Saludos cordiales.
1: Ok, mi gente linda de Madrid trabajando a full camello, estamos trabajando a full camello. Dice por acá, soleado, están a 24 grados centígrados. Mi gente linda de Madrid, están a 24 grados centígrados, wow. El clima de hoy, a tope, sintonía, una musiquita, ¿qué pasará? Ok, el que lo pasemos con peticiones musicales. ¿Por qué nos dice buenos días?
3: Saluditos, buenos días, DJ Isa Roja. Saluditos.
1: ¿Hola?
3: Desde Viena. Desde Viena, dentro del monte, pero... No mentira, saluditos aquí en Estados Unidos. Todos los panaderos que andamos activados.
1: Ok.
3: Más activados que un litro de Red Bull. Saluditos. A ver si pones una cancioncita de entre que sí que no de Juanita Burbano. Please, por favor.
1: Ok, mi amor. Ok, sus peticiones son órdenes. ¿Por qué nos dice buenos días?
4: 7373.
1: Hola.
4: Un saludo muy especial para la mejor radio, la única.
1: Claro que sí.
4: Desde aquí, desde San Roque City, que estamos laborando, estamos activos. Los 500 socios de la asociación 23 de abril. Gracias.
5: Ay,

0: 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Son las 3 de la mañana y 31 minutos. 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

0: Vamos, buenos días.
1: Venga, mi DJ, ponga algún temita de los Titos, siempre Titos.
0: Ok, ya nos vamos, competiciones musicales, porque dice, devuelva la luz. Nos quedamos sin luz en el sector de la Villa Flora. Uy, Dios mío. Ni diga que se vaya aquí la luz en la radio, porque ahí sí. Patitas, maquete tengo. Buenos días, por acá nos dice Chane, esa no DJ, porque no sé si bailar con la aspiradora, dice. Saludos a mi gente linda de Madrid. Buenos días, buenos días, buenos días. Ecuatorianos por el mundo, ¿cómo estamos? Nos miramos a través de La Única TV. Buenos días. A través de www.radioúnica945.com. Queremos saludarles a algunos de ustedes. ¿Para qué?

Buenos días, Ecuador. A todos los colegas también que están ya disfrutando de la buena musiquita. Allá, mi gente linda de España, ¿ok? Dicho esto, 3 de la mañana con 42 minutos. ¡Súbalo, señor DJ!

0: 098-464-4388. 098-464-4388. ¿Para qué nos dicen? Buenos días, Radio La Única, la mejor. Un saludito para los chofercitos carreteros que vamos rumbo a Santo Domingo. Que les vaya de la mejor manera, que mi Diosito les bendiga. Hoy, mañana y siempre y durante todo el trayecto, ¿ok? ¿Por qué nos dice buenos días?
1: Buenos días, Radio La Única. La hola. Super, con la poderosa, dicen ahí, la super chicha, perdón. Señor DJ, complazca pues la cancioncita de María de Los Ángeles, se acabó, quien te quería. Dedicada para todos, para todas esas mujeres traicioneras. Saluda de aquí la panadería, mis princesas, al sur de Quito, de Quito. Presente con la única radio. La super que ponen, la super chichita. Gracias por esos saluditos. Ahí estamos, activos.
0: La super, la extra, la eco país. Buenos días. Ok, ya le buscamos la cancioncita. Listo, ¿por qué nos dice buenos días?
2: Ay, esas tú no las pones. Quítate el concreto.
0: Dios mío, pero para eso sí, número uno, ¿no? Buenos días, por acá nos dice Juan Daniel. ¿Cómo estamos? Buenos días,
3: Radio La Única. Un abrazo fuerte.
0: Muy bien.
3: Excelente su programación. 24 horas conectado. Un abrazo fuerte para el tío Pepe, que está de velada. Ay, un abrazo. Okay. Saludos para las Rutas del Valle.
0: Chévere.
3: 24 horas de su servicio en el Templo Rubinho. Siempre la única.
0: 94.5, por supuesto. La única radio que no descansa 24-7. Radio La Nueva Única 94.5. ¿Por qué nos dicen buenos días?
4: 73 Radio Única.
0: Hola.
4: Buena música, DJ Concreto. Un saludo desde Dubái. Y nada que lo mismo. Buena música, mi pana.
0: Chévere, mi pana, qué gusto, qué placer poder contar con los mensajes a través de ustedes, a través del WhatsApp 098-464-4388, ¿ok? Señoras y señores, menos palabras.

11 de la mañana en el continente europeo. ¿Cómo estamos? Buenos días. ¿Por qué nos dice? Buenos días, Radio La Única. Un abrazo para el tío Héctor, aquí aplicando al sur de la capital. Muy bien. ¿Por qué nos dice? Dijo aquí también en Almería, España, para los maestros ladrilleros, para la colla de los piñazos. Buenos días, buenos días. ¿Por qué nos dice? Un saludo para la cooperativa TAC, Disco 100, para toda su distinguida clientela que estamos viajando de Zaruma con destino al austro ecuatoriano. Y estamos en compañía de la única del Ecuador,

Señoras y señores, reporte de sintonía a través del 098-464-4388. 098-464-4388. Ahí tenemos ya saluditos cordiales para cada uno de ustedes. Peticiones musicales, queremos saludar. ¿Dónde están los duros del volante? ¿Dónde están los que ya están devorando asfalto en esta madrugada espectacular? 4:01. Yolandita Sierra, ¿cómo estamos? Buenos días.

0: Radio La Única 94.5. Un saludo desde Madrid para los chacalanes de la obra Solutec. Buenos días, ¿cómo dice?
1: Muy buenos días, Radio La Única. Que Dios les bendiga y que sigan para adelante.
0: Ok, gracias.
1: Un cordialito saludo para toda la familia Borja allá en Puembo y para todos los amigos de allá. Y también un cordial saludo desde Calderón para mis padrinos de allá en España y para toda su familia. Espero que todos se encuentren bien y que Dios les bendiga. 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
1: La única que no descansa 24-7, que te mantiene con música en vivo las 24 horas del día. En el dial 94.5, marcando exactamente 4 de la mañana con 19 minutos. 4 de la mañana con 19 minutos. Queremos saludar a todos los hermanos ecuatorianos que se encuentran laborando en el continente europeo. ¿Cómo estamos? Buenos días. Reporte sintonía, ¿qué está haciendo en este momento? Cuénteme, ¿en qué se halla? ¿Qué se encuentra haciendo? Saluditos de igual manera para cada uno de ustedes. ¿Para qué nos dice? Una silla si quiero, dice. Para estar de lado a lado y no pasar parado toda la noche. Panificadora Superior, ¿cómo estamos? Buenos días a Lauceñito, ¿cómo estamos? Buenos días a los diferentes

0: Ustedes sí trabajarán, ¿no? No serán como el superior. Baja el break, dice, fue la luz, dice. Ahorita me acaban de reportar que sí hay luz en la Villaflor, así que no mienta, por favor. Vaya a prender el break rapidito. Corre, corre, corre, corre. Ok, 4 de la mañana con 20 minutos, Ecuador. Reporte de sintonía, ¿dónde están mis chopercitos carreteros? ¿Dónde están los ecuatorianos que están trabajando en las diferentes plantaciones de Cayambe? Buenos días. De igual manera, a las personitas que están ya laborando en las diferentes empresas, que están de veladitas, guardias de seguridad, ¿cómo estamos? Buenos días. 4 de la mañana con 20 minutos, señoras y señores. Ecuatorianos por el mundo a través de www.radioúnica945.com. Queremos saludarles a cada uno de ustedes. Por aquí nos dice panificadora Rosita Pan. Buenos días. ¿En qué se halla? ¿En qué se halla? Cuénteme, cuénteme.
1: Estamos, aquí estamos, panificadora Rosita Pan, a full activados. Saluditos por ahí a la panificadora, a las princesas.
0: Ok. Usted sí tiene luz, no como Tritos. Ok, aquí estamos piloteando la nueva única 94.5 FM, la radio que no descansa y está contigo 24/7, ok. Mi nombre, Isaac Rojas DJ.

La nueva única 94.5. Ya se viene Fernandito Salas DJ a las 5 en punto de la mañana, ¿ok? Dicho esto, señoras y señores, vamos a seguir bailando. ¡Ahí queda! Ya no

con 30 minutos. 4 de la mañana con 30 minutos. Uy, uy, uy. 11 de la mañana con 30 minutos en el continente europeo. ¿Cómo estamos? Buenos días.

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Un saludito, por favor, desde Madrid, de mi mami para mi hijo Alvarito Cualchi Vázquez, que está de vacaciones en Estados Unidos. Muy bien. Por acá tenemos reporte de sintonía también. Ismael.

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2: Muy bien, señoras y señores, qué gusto, qué placer. Pero aquí tenemos el reporte de sintonía a través del WhatsApp 098-464-4388. Pero aquí nos dicen, buenos días.
3: Radio La Única, bendiciones, bendiciones. Gracias.
4: Hola.
3: Por acompañarnos en nuestro momento de todo el gremio planificador, ¿no? Salud para ese gremio. Por ahí, algunos están escuchando La Única. Bendiciones, bendiciones.
2: Ok, muy bien. ¿Por qué nos dice buenos días?
5: Buenos días, de aquí desde New Jersey, la ciudad de Newark.
2: Ok.
5: Aquí escuchando la número uno, Radio Única, la primera en sintonía.
2: Muy bien, qué
5: saludos,
2: gusto.
5: Saludos, feliz colate para todos los macareños en Ambato.
2: Ok, mi gente linda, el macará del Carcha, el macará, buenos días. ¿Por qué nos dice los chofrecitos de Latam? Por el centro, la Basílica Latam finalizando. Muy bien. Por aquí, de igual manera, el reporte de sintonía nos dice: buenos días, saludos desde Bélgica, Bruselas. Presente la familia Simba, ecuatorianos por el mundo. Buenos días.
6: Ixal, muy buenos días. Un saludo para mi esposa aquí en Bruselas, que le amo mucho, y a mis hijos. Muchas bendiciones para ti.
2: Ok, muchas gracias. Señoras y señores, estamos llegando ya casi a la parte final y queremos irnos despidiendo de todos ustedes. Muchas gracias por la sintonía a través del WhatsApp. Los amigos ecuatorianos, hermanos ecuatorianos residentes en otro país que nos miran a través de la magia del internet www.radiounica945.com. También queremos despedirnos de todos ustedes. Un abrazo, rompe costillas. Nos vemos el día de mañana cuando el reloj marque las 12 horas en punto. Nos vamos con los últimos audios. Y ahí sí le decimos, see you later, my friend. Ya se viene Fernando Salas, DJ. Ya está preparando motores ahí en la cabina de la nueva única 94.5. Nos vamos con los últimos audios. Por favor, hola, buenos días.
7: Hola, única, buenos días. Muy buenos días.
2: Hola.
7: Saludos a todos, la colegancia de el taxismo.
2: Chévere.
7: Amaneciendo con Radio La Única.
2: Ok, amaneciendo con la nueva única. Muy bien, por acá, buenos días.
8: Buenos días, Radio La Única. Por favor, sería tan gentil de colocarme un temita.
2: Claro que sí.
8: Llegó el final de J Cursos de Estrellas.
2: Perfecto.
8: A todos. Gracias. Okay.
2: Muy bien, por aquí nos despedimos, mi estimado tío Ham.
9: DJ Isaac, de poniendo el sapo de mi vecina, ¿qué hay que hacer, pues?
2: Ese ya queda de tarea para el día de mañana. Ya le dejamos a mi querido Fernandito Salas, él les va a complacer con todas las peticiones musicales, ¿ok? Último y nos vamos, Dios le pague. Nos vemos el día de mañana, si Dios mediante lo permite, a las 12 en punto de la noche. ¿Por qué nos vamos? El último audio. Muchas gracias.
10: Hola. Radio Única. Buena música, mija, se pasó. Embalados amaneciendo contigo esta noche.
2: Ay,
10: ya madrugar.
2: Ya mi amor.
10: Puedes poner paloma mensajera, bebé.
2: No me digas sí porque me enamoro. Buenos días, Radio La Única. Me gustaría enviar un saludito para Blanca Vázquez en Madrid, por favor, de su hijo Álvaro Walchi. Ok, señoras y señores, marcamos 4 de la mañana con 46 minutos. Un abrazo, rompe costillas. Que Diosito me los bendiga hoy, mañana y siempre en sus diferentes labores.

0: 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Son las 4 de la mañana y 50 minutos. 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

0: 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Son las 5:34 a.m. Hemos crecido. 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

0: 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Son las 6 de la mañana y 2 minutos. 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
1: Buenos días, Radio La Única. Quisiera mandar un saludo para mis compadres de allá en Madrid, España, para David y Katy. Y allá en Quito, Ecuador, para mis padres y para la familia Chizabano. Quisiera que me complazcas con una musiquita de Ángel Guaraca, Soy Migrante. Kate, te agradecería tanto si me puedes complacer.

Radio Única, buenos días, aquí activado, amaneciendo con la Radio Única, escuchando la buena música. Un saludo especial para la familia Lema, que estamos de activados, de parte de Orlando Lema, con mucho cariño.

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1: Buenos días, Radio La Única, la mejor, excelente programa. Por favor, un saludito para mi preciosita hermosa, la chica de los ojitos chinitos, que ya se encuentra martillando, que se encuentra trabajando, que le vaya súper bien, que tenga un excelente día, un maravilloso día, que se me cuide mucho, por favor, que le vaya muy bien en su medio de transporte para la zafata más hermosa. Bendiciones, excelente programa Radio La Única.
2: Ay, ajá.
3: Buenos días, Radio La Única. Quiero mandar un saludito. Feliz cumpleaños a Ru, Coque y Carapungo. Gracias.

saludito para esas bellas mujeres que ya están trabajando, mi bella madre Silvia Samuesa y mi tía Norma Samuesa, que las quiero un montón, que les vaya súper, que hagan esos ricos almuercitos. Gracias.

0: 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La única puntual. Son las 7 de la mañana en punto.
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0: Hola, Fernando Salas. Pones una bonita música.
1: Un gran saludo para toda la familia Ñaupa Simbaña, desde Madrid.

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1: Ese es mi gallo. ¡Qué buen pepa, güey, mijo!

0: esos clásicos, mija.
1: Lógico, esto no van a dudar.

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3: Buenos días con todos. Empezamos el segmento Te Saco la Chicha. Pida su tema de la siguiente manera. DJ Fernando Salas, sáqueme la chicha con el tema Como Duele Querer de Gerardo Morán.

Radio La Única, excelente día, excelente programación. Sácame la chicha de Casandra, mi resignación. Y un saludo muy especial para Casandrita, mi amor.

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1: Amor mío, corazón de otras, una excelente mañana. Sácame la chicha apenas por un amor de Lolita. Abrazotes, que te vaya muy bien, ¿eh? Corazón de otras.
2: Ya, mi amor, ya.

0: Saluditos, Fer, sácame la chicha de Z1, licor maldito.
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DJ. Un saludito para mi mamita Fanny Pozo. Y pues ayúdame con el tema, el parquecito de Patty Ray, acá trabajando.

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2: Fernandito Salas, buenos días. Por favor, el temita desde el Sinquispe, linda, bella mujercita. Gracias.

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1: No dirás que ese no es éxito.

Fernandito Salas, buenos días, qué excelentes canciones como siempre. Sácame la chicha con la musiquita Anita de mi ilusión de Grupo Dimensión. Excelente día, Fernandito.

0: Hola, ¿qué tal, mi estimado Fernando? Muy buenos días. Un saludo muy especial para mi pez y para Dani, aquí en la EQ. Por favor, un temita voy y lágrimas de Rockstar.
1: Y a mi amor, ya.

0: Muy buenos días, Radio Única, Fernandito Salas. Sácame la chicha de El Flaco Alvarado. Me dices que te alejas para allá, para mi prima Carolina, de parte de Edison Cóndor, allá en Murcia, España. Gracias, Radio La Única. Son los mejores, Fernandito Salas. Eres un buen DJ, mi sol.
1: Bailó, mi bro.

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0: 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La única puntual. Son las 8 de la mañana y 52 minutos. 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
1: ajá,
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0: 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Son las 9:31 a.m. Hemos crecido. 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
2: Muy buenos días al patrón de patrones, hoy en su día. Que tengo un lindo y hermoso feliz cumpleaños. Y ayúdenme con una cancioncita, Radio La Única. Estas son las mañanitas para el patrón de patrones, para el maestro Silvio Castro.

0: Siempre para adelante, saludos desde Pimampiro para la capital, para mi esposa Rosita Campo Verde. En Cumbaya, señor Báez, muchas gracias, bendiciones.
1: Buenos días, Radio La Única. Te escuchamos en Cuenca, sector de Chayabamba. Un saludo muy especial para Ali de parte de Juaco, la canción La Diversidad. Gracias.

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1: Saludos para Jefferson, que llega a la casa y tiene que guardar el móvil y que nos traiga rápido la flor.
2: Un saludo acá desde el taller Motor Trek para mi pana. El apellido es Patín, le decimos patineta de apodo de Manque Camelle Full, que deje de estar ayudando al otro chiquitín ahí, solo atrás, doliendo la espalda. La mejor radio, la mejor de todas.
3: Buenos días, Radio La Nueva Única. Saludos desde acá, desde Springdale City. A full sintonía. Y si me puede poner un temita de esos, estar en Chinchinal. Gracias y excelentes meses.
4: Buenos días, Radio La Única. Un saludito para el Javico de parte de la Aleja.

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1: No es la única, la mejor. Un saludo especial para Pata Flaca, ya en la hora de Conocoto, para la abuelita, para Capibari, para el Mochila. Que déjense tramposo y paguen las apuestas.
2: 7373, buen día. Saluditos al Churón Mayor, al Diablito, al Gallito. Y por allá es que está en su taller el famoso Santi Santiago. Esas son DJ y recién es más, ya parece viernes.
3: Buenos días, Radio La Única, la mejor del Ecuador. Un saludito muy especial aquí en Juan Montalvo. Que viva las octavas 2026. Invitados todos a disfrutar las fiestas.
4: Muy buenos días, Radio La Única. Un saludito muy especial a la familia Pila, y en especial a mi padre, Segundito Pila, en este día tan especial que es su cumpleaños, y desearle que tenga un lindo día y que Diosito me lo bendiga. Por favor, si me pueden complacer con la música, es tu cumpleaños de María de los Ángeles, porfa, gracias.
5: Buenas tardes, Radio La Única. Le puedo mandar un saludito a nuestro Alfredito de parte de Jordi Guaya. Y si me puede poner una...

0: saludo para una fiel oyente de radio, la única, para Natalie Farinango, allá en los Estados Unidos, que regrese pronto, que sus fieles admiradores la esperan con los brazos abiertos aquí en el Ecuador.
1: Un saludito para Byron también, que está de cumpleaños, que lo cumpla muchos años más. Gracias.

0: Patricio Chicaiza le saluda.
1: Hola, hola, nueva única, ¿cómo les va? Un saludo especial para todos los de la radio, que son excelentes mezclas. Por favor, me podrías complacer con la música, tanto que me de María de los Ángeles, por favor.
2: Hola, Radio La Única, y mándate un saludo para mi pana Denis León, alias Balotelli, ahí, representando al Comité del Pueblo, por
3: 7-3 cordiales, un saludo para mi maestro Edison Villena.
4: Buenos días, Radio La Única, la mejor del Ecuador. Un saludito muy especial para mi querida hijita allá en Guayaquil, que salió laborando de su turno de la noche en el hospital. Y a mi querido hijito allá en la Comandancia General, que Dios le llene de muchas bendiciones, que sigan adelante en sus trabajitos. Y a mi querida hermana Anita allá en San Juan, en su restaurante, que está preparando sus exquisitas comidas. Gracias, Radio La Única. Bendiciones para todos.

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2: Buenos días, Radio La Única. Un gran saludo para las costureras de la fábrica Creaciones Paz Niño, deseándoles un buen inicio de semana, fieles seguidoras de su programa, Radio La Única.
3: 73, La Única. Excelente musiquita. Martes, tirado a viernes. Gracias, La Única.
4: Radio La Única, mándame un saludito para el rifle, casquete. De Riflín y por ahí la máquina Don Paddy allá en las bodegas de Marathon Sport.
5: Buenos días, Radio La Única. Quiero mandar un saludito al Club Deportivo La Leyenda, que jugamos el día jueves 3:30 de la tarde, cancha Las Casas. Que suban los muchachos puntuales, gracias.
6: Buenos días, Radio La Única. Escuchamos en Cueca, sector de Chayabamba. Un saludo muy especial para Ali de parte de Juaco, la canción La Diversidad. Gracias.
7: Buenos días, Radio La Única. Un saludito muy especial de Darío Catania, alias del Piponcito, para el gran amor de mi vida, para Patricia Ango, mi querida y linda esposa, allá en Pipo. Siempre en la mejor sintonía.
8: Buenos días, Radio La Única. Quiero mandar un saludo a mi abuelita Teresa Vera, porque todavía no hace el almuerzo.
9: Buenas tardes, ¿puedes poner la de Fuiste mi gran amor de los embajadores, de parte de Cristian, para Miguel?

0: fábrica de Punto Plus, siempre las primeras. Gracias.
1: Hola Radio La Única, y mándate un saludo para mi pana Denis León, alias Balotelli, ahí representando al comité de...

0: Buenos días, Radio La Única. Un gran saludo para las costureras de la fábrica Creaciones Pazmiño, deseándoles un buen inicio de semana, fieles seguidoras de su programa, Radio La Única.
1: Buenos días, Radio La Única. Un saludo. Un saludo para
2: Triqui Triqui.
1: Y Riflin. Y por ahí que está escondido por ahí en el baño de Planto.
3: Muy buenos días, Radio La Única. Aquí mandando un saludo a mi padre, Segundo Pichán, que trabaja en la fábrica Fibras Quito, y que venga pronto a la casa y que no se quede por ahí.
4: Buenos días, Radio La Única. Quiero mandar un saludito muy especial para Nati Sitaken, que está laborando en la fábrica de costura. Gracias, Radio La Única. Buena sintonía desde la Forestal. Gracias.
5: La Radio La Única, excelente música. Saludos cordiales para todos los chofercitos carreteros, en especial para mi querido hijo José Lozari, en algún lugar de la ciudad de Quito. Saludos cordiales, excelente música.
6: Buenos días, Radio La Única. Quiero mandar un gran saludo a mi esposa Jimena Mera y a mi hija Fátima Toapanta, allá en Talavera de la Reina, España, de parte de su esposo Cristian Alex, desde acá, desde Lyon, Francia. Saluditos, saluditos. Radio La Única, la mejor.
7: Muy buenos días, un saludo especial para Radio La Única, la 24.5, y para el único dormilón, para el Suquito, y para la lavadora de Don.
8: Buenos días, Radio La Única, son los mejores. Un saludito para mis dos señoras allá en el Puente 7, para mi Abraham y para la loquita también, que se le extraña mucho.

0: Sofía.
1: ¿Qué más ve? Buenos días, señores de la Radio Única. Excelente programa. Se pasaron con esas músicas. Puros clásicos ficheros. Sigan adelante, señores. Felicitaciones. Un buen día.
2: Un saludo, Radio La Única. Aquí su gran amigo Joel Suárez, la voz de Quito. Para mi hermosa esposa, para mi sobrina mía, que también quiere mandar un saludito.
3: Un saludo para... No sé.
2: Quiso decir para Cristina y para bebé Rubecito.
4: Muy buenos días, Radio La Única. Fernandito Salas, ponte pilas, mijo, que mi hermana quiere conocerte. Dice que si quieres buenos con las manos en la consola, ¿cómo serás con las manos en otras cosas? Así que ponte pilas, Fernandito Salas.
5: La Única, por favor, un saludito para la familia Fernández, gracias.
6: Muy buenas tardes, buenos días allá en Ecuador. Un saludo grande desde aquí, desde Valencia, España. Para la familia Amores allá en Machachi.
7: Buenos días, la Radio Única. Un saludo para el chamo mayonesa que está a poner lucidas. De aquí, de su pana, de David Cuichán.
8: Buenos días, Radio La Única. Un saludazo acá con Nicolor en San Golquía, full volumen.

0: 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Son las 11 de la mañana y un minuto. 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

0: 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Son las 11 de la mañana y 10 minutos. 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
1: Muy buenos días, Radio La Única. Un saludo para mi prima Paola Simbaña, que está full camello, pero ya se está durmiendo, dice. Un saludo de parte de su primo Nene Malo.
2: Sí. Buenos días, Radio La Única, ¿cómo están? Un saludo para mi madrecita querida Rosa Sánchez, que aquí de nuestra alma, que está cumpliendo años, de parte de su hijo Darío, de sus nietos, que Diosito la bendiga, que le dé muchos años más de vida y que la amo demasiado a mi madre. Muchas gracias.
3: Buenos días, Radio La Única. Un saludo para el amor de mi vida, Paulina Albán, que se encuentra trabajando, que nunca olvide que la amo mucho.
4: Sí, buenos días, la Radio Única 94.5, la mejor del Ecuador. Un gran saludo.

0: 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Son las 11 de la mañana y 29 minutos. 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
1: Hola, la Radio Única. Un saludito para mi papi Edison. Que Diosito lo bendiga y que le amo mucho. Y que ponga la música de Verónica Bolaños.

0: de parte de Fátima Tuapanta, de Talavera de la Reina. Muchas bendiciones y muchos abrazos. Eres la mejor Radio La Única.
1: Buenos días, Radio Única. Felicitándoles de ese hermoso programa. Quiero mandar un saludito a mi hijo Richard Correa, que está cumpliendo años en este día. ¡Viva! Espero que le pase bien y que viva mi cumpleañero. Sabe que le quiero mucho y

0: Mónica Sánchez, que hoy día está de cumpleaños. Si me podría complacer con una canción, Rosita María de María de los Ángeles. Muchas gracias.
1: Hola, buenos días, Real de la Única. Un saludito para mi prima Sarita Nahuatapsi, su famoso esposo, mi tita Virginia Simba, mi prima Melia Simba, que les mañana llegan a visitarme acá a Loa desde Santo Domingo. Dios me los bendiga y buen viaje para que lleguen acá. Saluditos en Santo Domingo de los Colorados.

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0: 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La única puntual. Son las 12 del mediodía y 2 minutos. 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
2: Y dice, música de Joker.

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Mónica. Un saludo para Fernanda Yucha y Gabriel Yucha, al sur de la capital, sector La Forestal. Aquí martillando, hacia el sector de Amaguaña.

0: 7373
1: La Única. Confirmando sintonía ya a la hora del almuerzo. Sería bueno dos más, por favor, para que me levante la gana de comer o tomar, La Única. Excelente martes para todos. Saludos.

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2: Buenas tardes, excelente programación, Dieguito E.C., desde el mejor sitio del sur, el Palacio del Tricecho, en el sector de la Nueva Aurora. Saludos cordiales a todos los que visitan el Palacio del Ceviche y se deleitan de los mejores del sur.
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3: Un saludo muy especial para todo el personal de la empresa Eco Roses en Machachi, especialmente para el área de poscosecha, de parte de RS. Gracias por estar en sintonía de Radio La Nueva Única. Que tengan una excelente jornada de trabajo. Y un saludo muy especial para mi papá, que se encuentra trabajando en Cumbayá. Quiero decirle que lo quiero mucho. Con mucho cariño. De parte de su hijo y toda su familia.

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1: Excelente programa, Radio La Única, desde la Forestal. Quiero mandar un saludito a todas las chicas de la fábrica.class que están en sintonía de la Radio La Única y que siguen a más acá en sus producciones. A trabajar, chicas, dele.
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0: Buenos días, Radio La Única. Un saludo para los trabajadores del EMOV, especialmente para el más pécora, Malchindí.
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Muy buenas tardes, Radio La Única. Por favor, los saludo acá en Cuenca, para el sector de Chayabamba, para la guardia del maestro José Bayro, Don Sebas, Don Milton, Jonathan, Juan.

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¿Cómo está? Buenas tardes. Un saludito de acá en Cayambe. Estamos a full sintonía en la panadería Mundi K. ¿Nos puede complacer con una canción, El Divorcio, por favor? Buena tarde.

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0: Hola, ¿qué tal? Radio La Única. Saludazos desde el sur de la capital, full sintonía. Por favor, un saludazo para Rocío Tixe, arribando desde España, de parte de su hermano Dani Tixe, y como no, de acá su servidor, Bresnet Mix Kaiser. Saludazos, excelente tarde.
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quiero mandar un saludo para mi esposa Andrea Virginia Ponce Pulido. Aquí los escuchamos desde Poza Rica, Veracruz, México. Un saludo para todos mis amigos de Ecuador. Saludos desde México y a la mejor estación de radio de Ecuador, la nueva única, 94.5.

0: Buenas tardes, Rayo Lónica. Excelente programación de todos los días. Gracias por los meses baratas de recuerdo de regresar. Esperando que puedan seguir poniendo más baletas de recuerdo y recordar esos tiempos que aquellos. Bendiciones para todos. Un gran saludo para el sector de la ciudad de Barra, San Francisco de Cuanecay.
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2: Buenas tardes, Rayo Lónica. Señor DJ Dieguita C, un saludito muy afectuoso, deseándole una bendecida tarde de trabajito y disfrutando de su excelente programa.

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2: Y dice, música de Joker.

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0: las mejores mezclas de Diego Ese, producer, la mejor DJ de la única, con sus 20 añitos de carrera de DJ. Saludos, saludos y una canción a la que te va. Cualquier temita, Diego Ese. ¡Excelente tarde!
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1: Feliz tarde, compitas de Radio La Única, desde sintonía al norte de la ciudad blanca de Ibarra. Un sintonía y un fuerte saludo para nuestra Rosita Campo Verde.
2: ¡Hable con el divino pues!
1: De Valdosal.

0: Mamacita.
1: Hola Radio La Otra, a full sintonía de acá desde Atlanta, Georgia. Un saludo para mi amigo Josué León, allá en San Juan de Calderón, que está full quemando varilla, siendo lo mejor y lo fino.
2: ¡Golosa!
3: Buenas, buenas tardes, Radio La Única, cordiales saludos para esos tres capibaras que se encuentran allá en Llano Chico. Más especial para mi Nápolis, que se ponga pilas, que trabaje.
4: ¡Habla sacudido!
5: Ya más sirve.
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0: Dito que ya está ya malito, ya está con gripe.
1: Buenas tardes, Radio La Única. Quiero mandar un gran saludo para mis panas, para Luis, Juan, Fausto, que están trabajando en el Puente 8, y para también para un gran amigo que está de cumpleaños, para Byron, igualmente allá en el Puente 8. Que tenga un feliz cumpleaños y se cumpla muchos años más. Gracias.
2: Compa, ya no me ocupaba, ya no me ocupaba, ya no me ocupaba.
3: ¡Viva!
4: Buenas tardes, Radio La Única, por favor, me ayuda con un saludito para la empresa JR aquí en el Puente del Guamble, en especial para el bombardero, que se apure, que ya se acaba el día de trabajo y no ha hecho nada. Gracias, Radio La Única.
5: ¡Apúrate, oye, ese jeperro!
6: A domicilio.

0: Natalia, la única, un saludo para mi papá Moisés. Y escúchame.
1: ¡Mamá!
0: Papi, ¿no estás con tu moza?
2: Desde la única, por favor, un saludo para Adriana. Aunque esté con el marido, no me interesa, pero bueno, aquí estoy yo para ya que vean, para amarla muchísimo.
3: Ya sabes.
2: Gracias.
3: Ya sabes.
4: Saludos cordiales, amigos de la nueva única. ¿Podrían enviarme un saludo para Yesenia allá en algún lugar de Quito? De su loco del micrófono desde Nueva Jersey. Y algún temita de Lorena Donato, por favor. ¡Bravo! Excelente programación, bendiciones.

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Pues seguimos con los saludos, seguimos con la sintonía espectacular de Radio La Única. Por favor, saludazos, por favor, para el señor Caloche, para el señor Muñeco, alias el Papucho, para el Pato Lucas, para el señor Tutachá y obviamente para el supervisor Bre.

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1: 7373, la única. Todavía seguimos compartiendo sintonía acá por el norte. Un saludito a Chad en Estados Unidos para el amigo Bronchis, en España para el amigo Simpson, y por allá para el churón, manitas, manoplitas, y el diablito y el gatito que no quiere fumar porque va a llover.
2: Radio Única, muy buenas tardes. Un saludo muy especial para Kikín, allá en Hierba Buena, de parte de sus amigos de Tenia Group. Saludos, saludos.
3: Cállate.
4: Voy a hacer radio la.

0: ser punk en busca.
1: Del grupo de Londres,
2: para Juan Morocho, en el Ecuador, Saúl, vaya la U.

0: Saludos, saludos, 7-3 al Cordial de Activo, Activo, como el colectivo aquí haciendo baile terapia con las mejores mezclas de Cobrita Junior. Cobrita, esa no, no estarás con tu, con las que sabemos.
1: Ya sé.
2: Ya calla, zapata.

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2: ¿Qué más, mijas? Vamos a ir con el segmento de Vallenateate, papá, así que ya saben, pidan sus temas musicales con tiempo que se acaba y no hay reprisa, así que estamos activos como el colectivo.
3: Estamos activos.

Hola, ¿qué tal Radio La Única? Buenas tardes, excelente sintonía reportando desde acá del sur de la ciudad, desde el barrio Caupicho. Número dos, quisiera enviar un super saludazo para mi esposa que está laborando a full sintonía Radio La Única. Excelente música. Buenas vibras, muchachos, bendiciones. Excelente tarde, Radio La Única.

0: es Radio La Única. ¿Puedes contactarme en vallenato? ¿Dónde están esos amores? Por favor, mucha tarde.
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Buenas tardes, Radio La Única. ¿Me puedes ayudar con un vallenato, amor de mi infancia? Y un saludo especial para Edison, que tenga un feliz cumpleaños de parte de su amiga. Gracias. ¡Viva!

0: 7373, Cobrita Junior, si puedes ponerme una sirena encantada. Full sintonía aquí en el Comité del Pueblo, gracias.
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0: Muy buenas tardes, Radio La Única. ¿Me puede complacer con el vallenato Novios Cruzados, por favor? Para todos los wokies en San Juan de Conocoto, de parte de Nene Malo.
1: Uy, bebé.
0: Por favor, el vallenato.

0: Cobrita, buenas tardes. Buenas tardes, Radio La Única. Por favor, Cobrita, ¿me puede ayudar con la canción Ajena? Gracias.
1: Sé que es muy raro que como a mí también a usted se le haya dado por confesarme que no recuerda ni tampoco sabe dónde antes no.

0: Buenas tardes, Radio La Única, la mejor radio del Ecuador. ¿Puedes ayudarme con el tema de Adriana Lucía, Llegaste Tú, dedicado para mi esposa Paulina?
1: Suegra, llegó su yerno.

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0: carnes de Dios. ¿Cómo están? ¿Cómo han pasado? Oye, el cielo está medio nublado. El cielo está de dudosa procedencia. Ojalá llueva un poquito porque... ¡Qué bestia, mija! No puedo creer. Pero esa gente hay que darles en las manos. Ya andan armando incendios, ¿no? Ya andan quemando los bosquecitos. Por favor, harán el favor. Chamango, si es que no tienen nada que hacer, métase en las manos en el... Así decía mi abuelita, mija. Así decía mi abuelita. No tienen nada que hacer, métase en las manos.
1: Correcto.
0: En cualquier otro lado. Se va Joanita. Yo siempre le extraño a la Joanita cuando tiene que entregarnos los cheques. Pero bueno, señoras y señores, espero que haya tenido un día genial, un día fantástico, un día bello. Que esté regresando a casa con bien, sin plata, pero con bien. O si ya cobró, haré el favor de invertir, de guardar, porque se vienen los útiles de los guaguas.
1: Correcto.
0: Se vienen los uniformes. ¡Sí! Se viene la doble pensión en el juicio de alimentos. Ya, mi amor. Hay polémica con la de la del ya, mi amor, también. Estaba viendo que por ahí me han etiquetado en unos videos. Pero bueno, yo sí digo sinceramente... Si no quieres ser feliz, haz un live en TikTok. No, mentira. Es que sí, mijo, o sea, yo creo que con el tiempo y las aguas he aprendido a que ya, para mí, es más, ya no hago ni lives en TikTok, es más, nada, mija. Porque uno dice una cosa, hacen un clip, sacan de contexto y luego la gente se cree en el derecho de hablar y de opinar sobre tu vida como le da la gana. Así es que, pero bueno. Ay, mis amigos, en otra polémica, mi amigo a desesperación. Pero bueno, no hay
2: ese
0: problema.
2: Ese caso me pasó, Ricia.
0: No, en ese caso le pasó al Cobrita recién, claro. Al Cobrita le pasó recién. Ahí está. Los pobres DJs. ¿Qué culpa tienen los DJs? De que las chicas ahí en los lives están que, ay, qué guapo, qué hermoso, qué Cobrita, qué bello, qué cosita linda, que no me importa que yo tenga novio, que sea casado, no me importa, sí quiero estar contigo, Cobrita, no me importa que tengas novia, lo que tengas, que yo sí te hago, Cobrita, ahí están. Ya, le meten en problemas al guagua, de por gusto. ¿Se dan cuenta? Eso es lo que ocasionan. Es más, cierra el like, Cobrita, ahorita mismo. Ya. Yo por eso, mija. Gracias a Diosito. Mi novia, hermano, ni bola me para. No me está viendo ni en las redes, ni escucha la radio. Porque obviamente con eso ella no se ensucia la cabeza ni el corazón. Y vivimos tranquilos, en paz. No como otras parejas que están, que publican todos los días estados, fotos, que ay, mi amor, que mi vida, que te amo, que eres el amor de mi vida, mi gordito. Y ahí mismo se están metiendo cachos. ¡Ay! Eso no tenía que decir, mija. ¡Ay! Bueno, sí he visto el caso de muchos influencers. Solamente eso diré. ¡Ya! ¡Ahora sí!
3: ¡Ay!
0: ¡Mejor empecemos! Señoras y señores, empecemos el programa siempre con buena música. Aquí está Christopher Llano, más conocido como Cobra Junior DJ. Yo soy el apóstol Pablo. Bienvenidos y bienvenidas a compartir una tarde y noche más de Sin Chicha. No hay paraíso. Bienvenidos y bienvenidas. Welcome, welcome, welcome, come, come, come, come. Diosito, mejor, yo por eso, mi hija, mejor me voy a casar rápido, antes que acaben con mi hogar.
4: Yeah.

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0: 18 horas más 28 minutos. ¡Bien! 6 de la tarde con 28 minutos.
1: Correcto.
0: Oigan, chicos, la música del COVID está chicle bomba, así es que se me va poniendo activo para que disfrute de esa música. 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
0: 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Muy bien, ahora sí. 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Ahí está.
1: Correcto.
0: El billete. Vamos a la pausa, mi querido Cobrita. Volvemos enseguida con más de Sin Chicha. No hay paraíso. Ya volvemos.
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0: 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Escriban al número y ahí soliciten información, ¿ya?
2: ¡Bien!
0: ¡Muy bien! Tenemos audios, mi querido Cobrita, antes de irnos con algo también importante. A ver, ¿qué nos dice la gente?
3: Confirma, cuñado Cobrita, ¿qué es que te pasó? Ahí está, ahí está. ¿Cuántas veces te dije? No vale esa amistad. No haces caso. No haces caso. Ahí está.
4: Ya callo, sapo.
5: Un saludo para mi ñaña
6: Leslie Joana,
5: que me está pintando el cuarto, que le quiero mucho y que el Diosito le bendiga.
0: Bendigue. Ya, muy bien.
7: Eres vulgar.
8: Un carrito, nadie nos ha casado, nada, no mienten los DJs. De gana, dice el apóstol Pablo, así. No, pero así.
0: Ya los influencers también son infieles.
8: Bacán, chévere.
0: Los de Chillanes. Todos. Hasta los DJs de Chillanes. ¡Ay! ¡Ay! De mi amigo Briancito no van a estar hablando. Ya, ya. Chicos. Queremos dar la bienvenida a un amigo de la casa, como siempre y todas las noches. Es grato tenerlo por acá, nuestro queridísimo Cristian Pazmiño, quien se va a dirigir a ustedes con algo súper importante para su salud. No se hará el loco, escuche porque esto es importante para su salud, por favor. Bienvenido, mi querido Cristian.
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0: Muchísimas gracias, mi querido Cristian. Gracias por esas recomendaciones. Nosotros seguimos con más música. Cobra Junior DJ en Sin Chicha. No hay paraíso.
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0: ¡Ah, la casa de...! ¡Ay, apágame! ¿Quién te dijo?